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0: Lo típico que tenemos como en la mente, ¿no? Y que luego no hay que hacer porque en realidad físicamente no está bien. Buenos días. No hay que hacer eso, ¿no? En todo caso, toser. Bueno, ya os lo contaremos algún día en clases de locución. Oye, que hemos comenzado con este número uno con Ana Mena, con Lola Índigo, para darte los buenos días con café en la mano y para decirte que el equipo de Anda Ya en nada, en unos días está aquí de vuelta. Por aquí Óscar Martínez, buenos días.
1: Óscar Martínez, esta temporada en Anda Ya...
2: Diga.
3: Hola, buenos días, soy Héctor Niño, le llamo de Documentaciones de la Seguridad Social.
2: Dígame.
3: Esto es por el tema de la jubilación que tiene el 8 de junio.
2: Sí.
3: ¿Sabe todo el cambio de la normativa europea que ha habido?
2: No.
3: Claro, porque nos tenía que haber presentado lo que es la documentación Missing Macken.
2: A mí la Seguridad Social no me dijo que tuviera que presentarle absolutamente nada.
3: Váyate. Aquí en pantalla ahora me sale que al estar fuera de plazo o pierde el 30% o tiene que estar un año más.
2: Yo sé que fui a la Seguridad Social diciendo, ¿cuándo me puedo jubilar?
3: Claro, pero usted no creo que usted quiera o perder eso o estar un año más, lógicamente.
2: Pues evidentemente no.
3: Vamos a ver, le voy a grabar la conformidad vocal, ¿vale? Tiene que decir, acepto la documentación Missing Macken que hace alusión a las retribuciones salariales estatutarias barra 9871. 3, 2, 1, grabando.
2: Acepto la comisión Missing Macken.
3: Está grabando.
2: Ya, pero es que no he cazado lo que tengo que grabar.
3: Missing Macken, no Missing Macken. Missing Macken.
2: Missing Macken.
3: Macken, no. Macken.
2: Acepto la documentación Missing Macken que hace alusión a las retribuciones salariales estatutarias barra 9871.
3: In the people, in the world.
2: In the people, in the world.
3: In the world, no, in the world.
2: Pero es que yo no sé inglés.
3: Ya, pero claro, a mí me sale en pantalla, por eso lo que yo le digo, repita lo que yo le digo.
2: Vale, in the people, in the world.
3: Ahora sí, ha oído el pipi cuando lo reconoce, ¿vale?
2: Sí.
3: In the together.
2: In the together.
3: In the together.
2: In the together.
3: In the evening.
2: In the evening.
3: Muy bien, a la primera.
2: Genial.
3: In the wash night.
2: In the watch night.
3: Watch, no, in the wash night.
2: In the watch night.
3: Hace watch usted. Claro, hace watch, es in the wash night.
2: In the watch night.
3: Es que hace watch, no sé por qué hace watch, a mí me pone wash sin la CH.
2: Vale, in the wash night.
3: Sí, pero alargue el wash, in the wash night.
2: In the wash night.
3: How we kind and say.
2: How we can.
3: No, how we kind and say.
2: How we can and say.
3: How we can and say.
2: How we can and say.
3: Uf, handicap, handicap and say.
2: Handicap and say.
3: Ahora sí, perfecto.
2: Madre mía, luego nos tenemos que ir a tomar un café.
3: Exacto, pero paga usted, ¿eh?
2: Bueno, no te preocupes.
3: Hombre, faltaría más. Está la cosa, está la vida muy cara.
2: Sí, como para que me quites un 30%.
3: Por eso le digo. Freak Bird Sending and the Say.
2: Sigue, no.
3: Secret Every Sensing and the Say.
2: Sigue.
3: No, se lo está inventando.
2: Me lo estoy inventando totalmente, es que sí. No
3: Wiki, Arin, Ensign, Andy Say.
2: Wiki, Halley, Ensign, Halley, Say.
3: No, Handy Say, lo había hecho bien.
2: Wiki, Handy, Ensign, Handy, Say.
3: Ahora sí. Madre mía.
2: Madre del amor hermoso.
3: Esto
2: es... O sea, de Vega y Claudia.
3: Para Anda Ya de los 40, que soy San Bernardino, que es una broma.
2: Me mato.
4: Abuela, que somos nosotras. ¡Feliz jubilación!
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2: Pero no tenéis vergüenza.
6: Hola, mamá. Vamos a tener que afrontar al taxi.
2: Vamos a tener que hacer una clase de inglés, pero mejor.
7: Pip, pip. Correcto, ahora sí.
8: Me encanta, dice, se lo está inventando de hace hombre todo el rato, me lo estoy inventando todo, claro. Ay, qué gracioso, me encanta, ¿eh? Anda ya, @los40.com para encargar tu broma.
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¿Cómo te lo cantas? En el coche donde estés, ¿eh? Pero te estoy viendo que te lo cantas. Oye, tenemos un fin de... Tenemos un fin de que va a ser muy intenso. De hecho, el fin de comienza ya mañana. Mañana nos vemos en Astenagusia, las fiestas de Bilbao, Parque Europa, 12 de la noche. Estaré pinchando encima con la actuación de Martín Urrutia. Aquello va a ser muy, muy guay. Acceso libre y gratuito, lógicamente. Así que Bilbao, allí nos vemos. Y luego el sábado por la mañana, sin dormir, del 40 al 1 Coca-Cola. Tela. 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Pero créeme que lo vamos a pasar increíble. Llega Quevedo y Elvis Crespo con La Graciosa.

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0: Ahora sí que sí, queda muy poquito. El próximo 18 de septiembre empieza la locura de los 12 conciertos de Shakira en nuestro país, con los 40 como emisor oficial, y donde la vamos a liar muy mucho con ella. 12 conciertazos. Oye, ya de vuelta al currón, ¿estáis ya incorporándoos? ¿Ya estáis configurando un poquito toda la mente, el ordenador, esas cosas? Bueno, el equipo de Anda Ya en nada está de vuelta el lunes.
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2: Esta temporada en Anda Ya, el Taburizo.
3: ¡Eso! Mario. Hola. Vaquerizo.
4: Que buenos no días. Me quería ir, que no me quería ir, que me dijisteis hace dos días que era el último Taburizo, y yo quiero estar aquí despidiéndome la temporada tan maravillosa que hemos tenido en Anda Ya.
5: Pero qué bueno, entonces hacemos Taburizo para despedir.
4: No os importa, venga, sé, no. Que yo, mira, me gustaría
3: el
4: hacerlo.
3: Definitivo, ya,
4: Sí, el definitivo. Oye, ¿me vais a volver a contratar para la temporada?
3: Claro que
4: viene?
3: Sí, en septiembre nos vemos, Mario.
4: Es que es lo que pasa, que yo, mi vida en septiembre, si no es volver al Anda Ya, ya no existe el equinoccio.
3: Renovación.
6: ¡Renovación!
3: Vale, perfecto, pues venga, vamos.
4: Aprovecho
3: a jugar.
4: Desesperación para los oyentes.
3: Pues bien.
4: ¡Renovación! ¡Claro!
3: Venga, vamos hasta Salamanca.
4: No sé si esto es bueno.
3: Venga, es bueno. Uy, Salamanca. Bueno. Susana y Virginia, hola, buenos días.
4: Ah, son dos, de Salamanca.
7: Hola, buenos días.
3: Bienvenidas.
7: Gracias.
4: ¿Qué tal estáis?
7: Trabajando un poquito con los abuelos.
4: Bueno, pues eso es lo importante. No somos nada si no tenemos abuelitos que nos rodean y nos han traído cosas bonitas.
3: Venga, vamos a jugarlo ver. Porque Susana y Virginia, está la taza en juego, va firmada por Mario Vaquerizo también, ¿eh? Atención, porque vais en busca de algunos personajes y Mario tiene algunas palabras prohibidas, como siempre.
4: Pues venga.
3: Mario, ¿preparado?
4: Ay, sí, este es muy nervioso. Este tenemos que hacerlo muy bien, ¿eh? Niñas, Susana y Virginia.
5: Venga,
4: vamos,
5: pues vamos
4: a encontrar la rana, que nos da suerte.
5: A por el primer personaje.
4: Venga, pues esta chica considera que facturar está muy bien.
7: ¡Factura!
4: ¡Bien!
3: ¡Pero bueno! ¡Pero qué rápido, Shakira, claro!
5: ¡Qué
3: claro
5: fuerte!
4: Shakira tiene una voz muy...
3: Hemos estado regalando entradas.
5: ¿Hace el Shakiro?
4: Porque esto está frican.
5: ¿Vas a ir a su residencia?
4: Uy, me gusta mucho la residencia. Ah, es verdad que se va a empadronar en Madrid próximamente.
3: Sí, correcto, en septiembre.
5: ¿Vosotras vais a la residencia, Susana, Virginia? A la de Shakira, digo.
7: Nosotros a la nuestra, que tenemos a un poquito muy bien atendidos.
4: Muy bueno, bien, como en fantástico. Casa, como en casa de una en ningún sitio.
3: Perfecto. Ya venga. Tenemos media taza, ¿eh? Vamos a por la media siguiente. Atención, personaje importante.
4: Pues a ver,
3: ¡tiempo, Mario!
4: Este personaje está presente en mi vida últimamente, se escucha en los cuentas principales. Yo creo que quiere tener algo conmigo, pero él vino del espacio exterior y unos niños le metieron en una bicicleta y salió volando.
3: ¡Qué fácil!
5: ¡Bicicleta! No, ha dicho bicicleta.
3: ¡Ha dicho bicicleta! ¡Hala! Es
5: bicicleta,
3: verdad.
5: Que queréis, no lo digo, pero yo...
3: Susana
5: que...
3: y Virginia, era E.T., que por cierto tiene un mensaje para ti, Mario.
8: Mario de mis amores y de mis entrañas.
4: ¿Qué quieres?
8: Hilo.
5: ¿Ya?
4: ¿Qué ha dicho?
5: Te quiero.
4: Te quiero, yo también te quiero, cariño mío. Jo, putada.
3: Bien, pues nada,
8: Mario, estoy tristecillo.
5: ¿Por qué?
4: ¿Por?
8: Porque nos vamos de vacaciones. Tú con la Alaska esa y yo solo.
4: Con la bicicleta. No. Que yo no quiero que te vayas con... Vente conmigo también. Te
8: Mario,
4: digo un chaleco con piscina.
8: Llévame contigo para que tu mujer no sospeche.
3: Lo.
8: Fingiré que soy tu perro.
7: Wow.
4: Madre yo mía. Este señor no le entiende el idioma, pero
3: es un
4: bueno,
3: trío, esto es un trío.
4: No, a mí no me jodáis la tarde, o sea, que te voy a decir que vamos a ver.
3: Se pone cariñoso, se pone.
5: Pero ¿por qué quiere? O sea, pero ¿a qué mente perversa quiere que te tenga un lío
4: no sé,
5: con
4: yo
5: Mario?
4: Sí quiero, no, pero vamos a ver, es que yo no sé si es canino, felino, extraterrestre.
3: Ni nosotros tampoco lo sabemos.
4: Yo no lo entiendo.
3: Bueno, da igual, venga.
5: Siguiente
3: bueno,
5: a ver, personaje.
4: Siguiente personaje porque tenemos que hacerlo. A
5: el
4: ver.
5: Surrealismo. Joder.
3: Venga, Susana y Virginia, ¿preparadas?
4: A ver, vuelvo a lo mismo.
3: Personaje,
4: este personaje
3: tiempo.
4: Que se ha hablado mucho en estos 10 años. Vamos a ver, siempre digo lo mismo. Es una chica de color que nació en las islas Barbados.
3: Uy.
4: Que si tú
3: ¿cómo?
4: Dilo.
7: Diana.
4: ¡Bien! ¡Bien! ¡Me encanta!
3: Sí.
4: Me encanta Susana y Virginia de Salamanca, porque además no quería hacer lo mismo que digo siempre.
3: Muy
4: ¿cómo
3: bien.
4: Se dice paraguas en inglés? Pero no, que tú has ganado.
3: Umbrella ha dicho muy bien.
4: Umbrella, oye, por favor, qué bien que has ganado, porque si no me iba muy disgustado.
3: Muy bien,
5: oye,
3: a
5: pues
3: ver.
5: Se lleva una taza de Andaya, Susana y Virginia, y tú terminas la temporada.
4: Por todo lo alto, con una bicicleta.
7: Dos tazas.
3: Enviamos dos, tazitas, ¿vale? Enviamos dos tazas a la
4: dos tazas.
5: Venga, ¿vale?
7: Gracias,
3: un besito muy grande. Gracias. Gracias por estar ahí.
4: Oye,
3: gracias, Mario.
4: Que nada, que nos vemos en septiembre. Felices vacaciones a todos. Viajar mucho.
3: Disfrutar,
4: descansar.
5: Igualmente,
4: con
5: Mario, te queremos.
4: Yo también.
5: No tanto como ET, pero te queremos.
4: Sí. Es que yo no entiendo ET, pero bueno.
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0: Mi pregunta es, ¿por qué a veces los ordenadores van tan lentos? Si no les hacemos nada, les tratamos muy bien. Bueno, más o menos. Juan Magán con Ayer la vi, para darte un toquecito y para decirte que ha sido dos veces número uno, ahora gire desde el 4, y que en la siguiente hora tendremos un poquito de, yo qué sé, lo nuevo de Ariana Grande, Miley Cyrus o un temón de Bizarrap. Así que quédate conmigo. 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

0: locura, 12 conciertos en septiembre y en octubre de Shakira en el Estadio Shakira, en la gira, en la residencia que va a hacer para toda Europa, y con canciones tan increíbles como Algo Tú, como Hips Don't Lie o como ese Die Die, que ha sido 3 veces número 1, ahora se queda en el 2. Así comenzamos nueva hora. Por cierto, el lunes, anda ya, está de vuelta.
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2: Los más pequeños de la casa todo el fin de semana pensando, sí, mamá, mamá, el lunes lo voy a enviar, anda ya. Pues claro que sí, es lo que tienes que hacer, no pasa nada, claro.
3: Venga, por favor, porque además os podéis llevar una taza, anda ya. Escuchad el de hoy.
4: Hola, soy Elian, tengo 4 años. ¿Qué más?
5: Este es mi sueño.
4: Este es mi sueño.
6: Y ahora cuéntalo, lo que soñaste.
4: El muñeco decía...
6: Me está grabando, cariño.
4: Mi teléfono.
7: Oh, qué bien tú imitar.
4: Mi casa.
7: Tú tener que alargar más la A. Mi casa.
4: Después yo fui así...
7: ¿Por qué tú gruñir?
4: Y después casi me lo comía.
7: Pues yo comer a Adrián a la brasa.
4: Y se fue para su casa.
7: Me voy a mi casa.
4: Y también casi lo mato.
7: ¿Qué tú hacer? Yo denunciar, aseguro.
6: Y ya está.
2: ¿Ya está, sí? Madre mía. Al final ha habido un giro ahí tremendo, ¿eh? Un poco violento.
3: Bueno, que nos encanta escuchar esas vocecitas preciosas de vuestras casas. Así que mandadnos los sueños al 616-529-899.
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de mis favoritas de Ariana Grande. Por un lado, Problem, que no tiene nada que ver con esta, y luego esta que es dance, contundente, que la hizo con Seve, que me encanta, se llama Break Free. Oye, qué ganitas, mañana es el día, mañana nos vemos en Bilbao, mañana Astenea Gusia, aquello va a ser tremendito. Estaremos mañana mismo en las fiestas de Bilbao. Estará actuando Martín Urrutia y presentado y pinchado por un servidor, donde prometo darlo todo y un poquito más. Mañana, 12 de la noche, Parque Europa, acceso libre y gratuito. Vente y gózatelo tremendo. Te dejo más información si queréis, y los vídeos de lo que ya ha pasado y de lo que vendrá, que seguro que hay un vídeo muy guapo de Bilbo en mis redes, Oscar Martínez BJ. Y te espero. Los 40. Oye, ¿te pille cerca o no te pille cerca Bilbo? Tema de las redes también es que por la mañana os voy leyendo y contestando a todo el mundo, ¿vale? Ahí lo tenéis, Insta, TikTok, Facebook, todo. Oscar Martínez BJ. Llega Romeo Santos y Prince Royce a los 40 con este bachatón increíble. Se llama Dardos.

0: persona muy, muy divertida, cantando sus canciones y en directo haciendo que, bueno, que la energía sea distinta. Son ellos, son Bombay. Han hecho y están haciendo un verano de un montonazo de conciertos en un montón de lugares de España, básicamente, como llevan haciendo en los últimos años. Y además ya han marcado algo, un hito en su carrera como grupo bastante importante. Conciertos muy grandes para 2027 que tenéis en las redes de Bombay, donde se lo van a gozar. Anda Ya está de vuelta en nada, el lunes. 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
2: Nacho, te lanzo una pregunta.
3: A ver.
2: ¿Tú coleccionarías algo de tu expareja?
3: Hombre, no sé. Hombre, lo que no haría sería tirar las cartas y esas cosas y las fotos, que eso
2: cartas
3: me da mucha
2: de amor.
3: Pena. Claro, claro, hombre, eso. Cuando eres viejo, yo creo que tiene que ser bonito verlo. Si se deja pasta, por ejemplo, pasta en un cajón, no le digo, oye, tienes cosas aquí que vengas a por ellas.
2: Eso vuela y adiós, ¿no?
3: Sí, las cosas, sí.
2: Pues atención, porque tenemos al teléfono a Laura, que se lleva la guinda del pastel con este tema. Laura, hola, buenos días.
4: Hola, buenos días.
2: Cuéntanos, ¿qué coleccionas tú?
4: Coleccionaba calzoncillos.
2: Oh, vaya.
3: Miedo me está dando.
4: Calzoncillos de gente que ¿sí? pasaba por mi casa.
2: ¿Pero cómo se te ocurrió empezar con esta colección? Cuéntanos, Laura.
4: Pues tenía 17 años, hay que decirlo todo, ¿vale?
2: Vale, muy bien.
4: Pues nada, pues tenía 17 años, vivía yo sola y montábamos fiestas en mi casa y con la gente que pasaba por mi casa y se quitaban los calzoncillos por alguna razón.
3: Me encanta cómo lo está diciendo, gente que pasaba por mi casa.
2: Oh, wow, ¿eh?
3: El eufemismo es buenísimo.
2: Sí, sí. ¿Y cuántos calzoncillos tienes ahora?
4: Ahora ya pocos, ahora tengo dos o tres porque ya hice limpieza, ya hemos madurado ya.
3: Uh-huh. Vaya museo de los horrores ese, ¿eh? Ese
4: sí, sí.
3: Cajón.
4: Sí, sí, sí.
2: ¿Pero
4: sí.
2: qué cantidad has acumulado a lo largo de tu vida?
4: Ostras, pues igual llegué a acumular unos 20 o por ahí.
3: ¿Eh? ¡Arrea!
2: ¿20?
3: Sí que pasaba gente por tu casa, ¿no?
2: Laura, pero madre
4: demasiada,
2: mía. ¿Qué actividad?
4: Demasiada gente.
2: Muy bien.
4: Demasiada gente.
3: Pero pasaba. Les pasabas el plumero, así abrías el cajón y decías, bueno.
4: No, a veces ni me acordaba que los había escondido. Y cuando abría el cajón digo, anda, pues ¿esto qué va de aquí?
2: Ya, pero ¿de qué forma los robabas? ¿Qué estrategia usabas?
4: Pues los guardaba debajo de la cama o en algún cajón o los tiraba así un poco lejos.
3: Oh, wow. ¿Pero los lavabas? ¿O esto es como cuando te regala la camiseta Modric después del partido que dices, la guardo con manchas de césped y sudor?
4: No, los lavaba.
3: Muy bien, menos mal.
4: Cosas de adolescente.
2: Oye, Laura, ¿y alguno de los propietarios de esos calzoncillos sabe la verdad o no?
4: Sí, a día de hoy.
2: ¿Ah,
4: hay
2: sí?
4: alguno de ellos que tengo amistad con ellos.
2: Anda, mira. ¿Y te los han reclamado? O sea, devuélvemelos.
3: Los que eran de marca.
4: Ni que me lo reclamen, que no se los iba a devolver.
2: ¿Y ahora coleccionas alguna cosa más o no?
3: Miedo me da también.
4: No. Ahora alguna camiseta de alguna persona que pasa por mi casa.
3: Madre mía.
4: A modo de pijama y esas cosas, pero poco más.
2: Pero esa casa, puertas abiertas, pero ¿eh?
3: A Laura le gusta robar sin más. O sea, le gusta robar. Tienes ese problemilla, nada.
2: Muy bien, muy bien.
4: Bueno, pero robo cosas que no son caras.
2: Madre mía. Laura, te enviamos un beso enorme. Gracias por tu historia, ¿vale?
4: Muchas gracias. Buenos días.
2: Adiós. Nos has dejado con la boca abierta.
3: Con la boca abierta, absolutamente.
2: Oh, vaya.
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Esta canción ya la ha conseguido en dos ocasiones. Dos veces número uno, Joe con End of Beginning. Por cierto, tengo un mashup que une esta canción y la canción If I Lose Myself de One Republic. Que bueno, es que esas cosas me vuelven muy loco. Nada, preparando nueva hora con el número uno, con Aitana, con Quevedo o con alguien que últimamente en los conciertos le pasa de todo. Se cae, le llueve, bragueta bajada. Nada por aquí. Harry Styles. 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

0: durante dos semanitas y ya veremos si no hay una tercera. Lo veremos el sábado por la mañana y te espero en el 40 al 1 Coca-Cola. Esta canción es la más importante, la más votada, la más querida, el número uno en los 40, el disco más importante del país. Patito a dos semanas consecutivas como number one, la canción que ya por fin lo ha conseguido ser número uno, y encima lo han conseguido porque tenían que colaborar juntas Ana Mena y Lola Índigo para comenzar nueva hora juntos. Y llega el tío de la elegancia, que por cierto se llama César.
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0: Eso pone en su DNI o en su pasaporte, se llama César, aunque todos le conocemos como Teddy Swims, que está a puntito de lanzar nuevo trabajo. 10 de los 40 ya, 10 de los 40, tiene buena pinta esto, para Mr. Know It All, con la elegancia, este tío se come el mundo entero.

0: Bueno, como esto no pasa todos los días, hay que decirlo. Una canción de Oscar, una canción que tiene un Oscar, así de claro. Can't Stop the Feeling, del grandísimo Justin Timberlake, que encima lo hizo en directo en la ceremonia de los Oscars y aquello fue tremendo. Mañana es el día, mañana nos vemos en Bilbao, en las fiestas de Bilbao, Parque Europa, 12 de la noche. Martín Urrutia y un servidor estaremos liándola. Que no nos falle absolutamente nadie.
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0: Mira, una que suena 100% en Bilbao mañana, pues esta, la graciosa, de Quevedo y Elvis Crespo. Ella ya.

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0: la evidencia de que esta mujer lo hace increíble, que tiene una elegancia maravillosa y que encima, entrando en el lista directo al 31, la conocimos con Man in Need, o la conocimos un poquito más con Man in Need, y esta es su nueva canción, Olivia Dean, So Easy to Fall in Love. Ahora llega una canción que tiene tintes también muy reivindicativos, además de ser muy bonita. Danny Ocean, Me Rehúso. 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

Esta semanita no está muy arriba. Bueno, tampoco está abajo, ¿eh? Está en el 4 en los 40. Ha sido dos veces número uno. Juan Magán, Omar Montes, Ayer la vi. Venga, preparando la siguiente hora, que sé que ya hay mucha gente, incluso de vacaciones, que ya está despierto. Con lo cual vamos a darle un poquito de energía para activar. Hay otros que llevamos 70.000 horas despiertos. En la siguiente hora, Shakira, Ariana Grande, Bruno Mars o Pink, lo mejor de lo que más te mola, básicamente aquí, en la número uno.

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0: que ocupa el 2 de la lista de los 40. Ha sido 3 veces, que no está nada mal. 3 veces número 1 en los 40 y en cualquier momento lo vuelve a conseguir. Próximo 18 de septiembre comienza esos 12 conciertos que le van a llevar en el mes de septiembre y octubre a crear algo histórico en ese estadio de Shakira, básicamente con los 40 como emisor oficial. Ahí tienes a Shakira con Daidai. Y oye, como dato diré, ¿cómo estamos ya casi disfrutando los que nos vamos de vacaciones en septiembre, eh? Ya lo estamos viendo de refilón y decimos, queda poquito,
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0: También te digo, aquí este veranito ha sido maravilloso y gracias por estar ahí al otro lado porque ha sido muy guay. Llega lo último de Ariana Grande, que por cierto ya se planta en el 12 de los 40 y suena así de increíble.

0: Después de este finde, mi móvil va a sonar con eso del teléfono móvil al que llama está apagado fuera de cobertura en este momento. Por favor, inténtelo de nuevo más tarde, todo eso, porque el viernes, o sea, mañana mismo por la noche la liamos en Bilbao y el sábado por la mañana te esperan del 40 al 1 Coca-Cola, con lo cual, poco dormir, mucho disfrute.
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0: Ha dicho mañana mismo, 12 de la noche, Parque Europa, las fiestas de Bilbao. La vamos a liar muy mucho con vosotros, Martín Urrutia y un servidor, ¿vale? Sábado por la mañana del 40 al 1 Coca-Cola. Y veremos qué pasa con 40 canciones muy importantes. Por ejemplo,

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Creo que esta teoría ya la he comentado, pero quizás en mi horario habitual cuando estoy por las tardes, igual no, nunca la habías oído. Creo sinceramente que las canciones llega un momento en el que traspasan un límite muy loco, cuando son un éxito tan bestia y tan global, y pasan a ser himnos, básicamente. Son himnos y encima marcan una referencia y seguro que marcan los últimos años y todo el mundo se acordará cuando repase estos años musicalmente de canciones como esta. Y para muestro un botón, Hendrix con Golden, temón increíble. Parte 2, por cierto, de la peli en breve, ¿eh? Y muchos, bueno, peques y no tan peques, esperándolo. Dicen que va a ser otro de exitazo de nuevo, claro. Los 40. Él está también intentando repetir lo que le pasó con Ordinary. Se llama Alex Warren, aunque esta canción poco tiene que ver. Lo último para él se llama

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¿Quién iba a decir hace un tiempo que un productor argentino iba a cambiar las reglas del juego? Iba a hacer esto de las unas sesiones, como en su casa, en su estudio. Iba a ser una locura tan increíble. Aquí tienes la sesión que unió a Biza y a Daddy Yankee, la 0066. Oye, que me voy marchando, te quedas con Regatero. Un beso enorme de Óscar Martínez. Que seas muy feliz. Hasta mañana por la mañana. Viva la vida.

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0: Esta era para discotequear en verano, este merengue, pero yo creo que va a durar bastante. Incluso estaremos ahí en Nochevieja bailando esta canción seguro. Bueno, ahí están Ana Mena y Lola Índigo por segunda semana consecutiva en el número uno de los 40. Este es el éxito más importante de nuestro país. Es Patito A. Y así vamos a empezar por aquí. ¿Cómo estás?
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0: Como siempre, hasta las 4 de la tarde, las 3 en Canarias, y nos vamos al plano internacional con una artista que tiene muchas miradas encima de ella. Se llama Raven Lenae y se hizo hace un tiempo muy viral gracias a esta canción que gira en la lista, Love Me Not.

Recordando este éxito de Avicii, este Hey Brother, en una semana rarita. Algunos volviendo al trabajo, para otros la última semana de vacaciones, última semana también de agosto. Bueno, vamos a sacar la energía de donde sea y de éxitos que nos han acompañado este verano, como La Graciosa de Quevedo y Elvis Crespo.

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Esta canción corre a cuenta de uno de los nombres más importantes de la electrónica europea ahora mismo. Es el potentísimo productor francés Hugel, que ha presentado este Jamaican Bam Bam, que no es otra cosa que la reinterpretación de un clásico del Afro House, del reggae, de ese Bam Bam de Sister Nancy del 82. Así que ahí está, Hugel girando en la lista de los 40.

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Juan Magán con Omar Montes, esa versión que han presentado este 2026 del mítico Bailando por ahí, y seguimos bailando por aquí. Estamos de vuelta enseguida con el Die Die de Shakira y Burna Boy, con Teddy Swims, también llegarán por aquí Neil Moliner, Olivia Rodrigo, Mike Towers y muchos, muchos más. Hasta las 4 de la tarde, las 3 en Canarias. También recordamos a Nelly Furtado y su Say It Right.

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0: 8 pabellones inspirados en el universo de Gabriel García Márquez. Así será la ciudad de Shakira para sus 12 conciertos en Madrid. Ya está todo en marcha, ya lo están montando. Y a partir del 18 de septiembre ahí empezará la residencia de Shakira. Ahí sonaba ella con su Die Die junto a Burna Boy.
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0: Esa gira de las mujeres ya no lloran World Tour con los 40 como emisora oficial. Bueno, pues con ese Die Die, ese himno del mundial, es como damos comienzo a una nueva hora por aquí. Me quedo contigo hasta las 4 de la tarde, las 3 en Canarias, y también con gente tan increíble como Teddy Swims y su Mr. Know It All.

poquitas canciones en la vida que hayan conseguido un disco de diamante. Bueno, pues Christina Perry lo consiguió con esto que se llama Human. Aquí estaba ella sonando por aquí en los 40.

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Quevedo, que cuando empezó su carrera como artista, pues iba a hacer hasta dos colaboraciones con su gran ídolo, que siempre ha sido Mike Towers. Ahí estaban ellos con esto que se llama Soleao. Y también que le iba a decir a él que lo iba a petar muchísimo con muchísimas fechas de su El Baifo Tour. 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Lo mismo que para Olivia Dean, que llenó 4 Madison Square Garden en Nueva York. Es magnífica, aquí está con su So Easy to Fall in Love.

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0: No sé cuántos años han estado los y las fans de estas dos mujeres pidiendo una colaboración. Queríamos colaboración entre nuestras divas nacionales. Y bueno, pues ha salido algo muy bueno como es esto, que es este merengue de Ana Mena y Lola Índigo, Es Patitoa, tan bueno, que es la segunda semana consecutiva que se quedan en el número uno de los 40.
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0: Toca ahora otra diva, pero internacional, y ponernos un poquito más melancólicos con ella. Ariana Grande llega con su Hate That I Made You Love Me. Así comenzamos nueva hora.

Imagine Dragons con su éxito On Top of the World, que después de muchos años girando, muchos años juntos lanzando discos, bueno, pues el último álbum que lanzaron fue a mediados de 2024.

algunos de los miembros del grupo con proyectos personales aparte, o sea que, bueno, a ver si sacan disco pronto los Imagine Dragons. Y aquí nos vamos con una de las canciones del verano, La Graciosa, de Quevedo y Elvis Crespo.

Alex Warren sonando con un nuevo éxito después de Ordinary. Mañana saca nuevo disco que se va a llamar Wild Child y este Fever Dream pues ha sido uno de los adelantos. 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

y Omar Montes nos cantan esto de la Ayer la vi, uno de los himnos de mi generación del electro latino, y me queda una hora más de éxitos contigo por aquí hoy. Enseguida estamos de vuelta con muchos éxitos, como el Dai Dai de Shakira y Burna Boy, pero antes, otro himno de mi generación, California Girls, de Katy Perry.

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0: Ya están con la infraestructura de todo lo que va a ser ese estadio Shakira. En realidad es una ciudad entera que va a hacer Shakira con esa residencia en Madrid de esas 12 fechas a partir del 18 de septiembre. Parece ser que es la primera vez que se hace algo tan espectacular, tan grande y con tantos recursos, así que nos morimos de ganas de estar ahí. Ahí estaba Shakira con Burna Boy y esto que se llama Die Die. Empezamos nueva hora.
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0: Si quieres ver cómo van las obras de la ciudad de Shakira, pues te lo hemos dejado en nuestro Instagram, @los40spain. Ahora vamos a escuchar a un artista de Chicago que, bueno, que tienes que conocer porque está en el punto de mira. Ahí está Raven Lenae con esto que se llama Love Me Not.

Esta siempre será una de mis canciones favoritas de Clean Bandit con Anne-Marie, este Rockabye. Los 40. Y con éxitos como ese y también como este Dardos de Romeo Santos y Prince Royce que ya empieza a sonar por aquí, pues yo te quiero preguntar que cómo has afrontado esta semana, cómo te va el jueves, si has vuelto a trabajar, si no, pues bueno, sea como sea, yo te leo en redes sociales, arroba

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Esta es ya la canción con mayor éxito en solitario de la carrera de Aitana. Esta canción es superestrella y forma parte del último disco que ha lanzado Aitana, que es ese Cuarto Azul, con el que ha estado de gira por nuestro país y con el que también se va a ir a Latinoamérica. Así que tremendo éxito superestrella. Seguimos con temas veraniegos que giran ya en la lista, como este Jamaican Bam Bam de uno de los grandes productores del momento, de Hugel.

0: de sobra esa sesión 0 de 66 de Bizarrap y Daddy Yankee, que es la canción, es el éxito con el que hoy jueves me voy a despedir de ti, pero mañana estamos de vuelta para empezar bien bien el fin de semana con muchísimos más éxitos a partir de las 12 de la mañana, a las 11 en Canarias. Te dejo con Karin Herrero.
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0: Bueno, con Karin Herrero y con una de las mejores canciones de la carrera de Britney Spears, que es este Toxic. Adiós, que seas muy, muy feliz.

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0: Menudo temarraco con el que arrancamos. Nueva hora en los 40, son las 4 y 4, ahorita menos en la Comunidad Canaria, en las Islas de Quevedo, que por cierto se ha convertido en el artista español más escuchado del mundo en Spotify, superando a la Rosalía. Luego lo escucharemos con La Graciosa, pero antes, turno de Teddy Swims.
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0: Ay, empiezan a llegar, creo ya, esa sudoración de manos a los que se están acabando las vacaciones de verano, de pensar en volver a la cruda rutina, a la cruda realidad, pero en de caso que con los 40 es menos cruda y es menos rutina. Vamos con Mr. Know It All.

Un enamorado del jamón ibérico. Ahí está Bruno Mars. Y es que cuando estuvo de gira hace unas semanas, un mes ya, dos, bueno, hace este veranito, estuvo por nuestro país, mostró en redes que está enamorado de ese producto nuestro tan maravilloso. ¡Viva el jamón!

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So Easy To Love. Ahí estaba Olivia Dean y ahora vamos a por alguien que podría volver en 2026. El mitiquísimo Drake, y es que ha subido una foto a redes de un CD, pone Fear of Missing Out, tiene pinta de que se vienen cositas. Llega el rapero con One Dance.

0: Nadie nunca dijo que fuera easy. Me encanta esa frase. Ahí está Samurai con los paracaídas. Lo que es muy easy es quedarse en los 40 y tengo argumentos para demostrártelo. No te muevas de la radio musical líder porque... Enseguida volamos a Nueva York con Bad Bunny. Vamos con ese temón de Ayer la vi de Juan Magán y Omar Montes y muchos más temitas que te esperan aquí en la radio musical más pepino de España. No te muevas.
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bien le sienta, madre mía, este colabo de Omar Montes al clásico de Juan Magán, ese Bailando por ahí transformado ahora en Ayer la vi, un sonido que nunca pasó de moda y que ahora con este lavado de cara va a durar otros 10 años más como mínimo. No te muevas de los 40 porque nada suenan por aquí.

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poquito queda, mi gente, qué poquito queda para que arranque la residencia europea de Shakira, que será, por supuesto, aquí, en nuestro país. Madrid acogerá desde el 19 de septiembre 11 fechas.

Será un evento tan glorioso y pepino que va a ser en su propio recinto, en su propio estadio, el Shakira Stadium, que ya están terminando de construir. Vamos ahora con Ariana Grande. Hate That I Made You Love Me.

Pues mira, eso es lo que quiero saber justo. ¿Dónde estás? Dime dónde estás. Quiero saber desde dónde estás escuchando ahora mismo la radio. Eso sí, la única regla es que tiene que ser un sitio deprimente. No, no me des envidia diciendo que estás en Canarias o en Baleares, porque no me gusta ese juego, ¿eh? Todos los éxitos, los éxitos, 40, los 40. @Karina Herrero en Instagram, por ahí me cuentas desde dónde estás, pero lo dicho, no vale dar envidia.

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1: El eterno dilema, ¿qué prefieres ser? ¿Cola de león o cabeza de ratón? Leire Martínez lo tiene clarísimo y se queda a gusto con esta canción. Cargada de pollitas de indirectas a una ex banda. Y aquí que cada uno piense lo que quiera. Ahí estaba ese pedazo de...

qué recuerdos, ¿eh? Justin Bieber Prime, con aquel disco Purpose que nos dejó completamente locos. Un disco que incluía temones como este What Do You Mean, Love Yourself, Sorry. Madre mía, qué obra de arte sacó Justin. Ahora bastante más apartado de los focos de la música, está compartiendo fotos jugando al golf, tranquilito, con su mujer y su hijo, de locos.

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0: Daddy Yankee, el papito americano que desde hace ya unos meses es Gran Daddy Yankee, porque, bueno, porque es muy grande, sí, obvio. El más grande del género para mí, pero lo de Gran Daddy es porque es abuelo. Ya no es papi Yankee, ahora es abuelito Yankee. Ahí estaba con Bizarra. En nada más éxitos, no te muevas de...
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0: Estoy completamente adicto a este tema, a este himno, a este pedazo de barbaridad que han hecho las reinas andaluzas Lola Índigo y Aromena. Número uno merecidísimo de los 40 para estas dos jefazas. Número uno para Patito A, que sin duda está siendo una de las canciones de este veranito. ¿Cómo va la tarde? ¿Bien? Pues creo que la podemos mejorar.
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0: Bueno, en realidad la puedes mejorar tú. ¿Cómo? Bueno, pues subiéndole decibelios a los 40, subiéndole un poquito el volumen a los exitazos que tenemos patitos esta tarde, como por ejemplo este de Raven Lynne, este Love Me Not, por ejemplo. Dale volumen, hazme caso, no te vas a arrepentir.

Y Spectacular, ahí estaba Tame Impala con este Drácula. Lo que es Spectacular es lo que cobra Calvin Harris por bolo, ojo. La revista Forbes ha situado al mitiquísimo DJ como el mejor pagado del mundo en varias ocasiones, y con el caché que se gasta, no es pa' menos. Se estima que su caché más reciente es de $1,000,000 por noche por actuación. ¡Brutal! Aquí llega el forrao de Calvin Harris.

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0: Ay, que sí, que ya empieza a acercarse el final del verano, empieza incluso a hacer un poquito de fresquito en algunas zonas de España. Pero aquí en los 40 vamos a hacer como que no pasa nada y vamos a seguir aferrándonos al veranito con canciones veraniegas como este Jamaican Bam Bam.
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0: Que luego el invierno es muy largo y hay gente diciendo, ay no, pero una sudaderita, que me gusta la ropa de invierno. Sí, sí, ya verás ya qué quemados estamos en unos meses cuando esté el crudo invierno sobre nuestras cabezas. Vamos, como digo, a seguir disfrutando al son de temas como este de Coldplay.

0: La Kiki, Kiara Oliver, una de las artistas más carismáticas, más majas y con más talento que ha salido de la Academia de Operación Triunfo en estos últimos años. Y en nada llega pues mucho más talento. Vamos a venirnos para arriba, o mejor dicho, vamos a venirnos para abajo, porque nos vamos a perrear bien hasta el suelo con temas como La Plena o Ayer la Vi de Juan Magán y Omar Montes. Así que no te me muevas de los 40 y arriba ese volumen, que yo lo oiga.
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12: Nada.

0: me voy a encargar de hacerte muy feliz con las canciones que tengo para ti. Mira, va a sonar Shakira, Teddy Swims, también Becky G, Romeo Santos, Prince Royce.
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0: Y muchos más.

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0: ¡Ay, ay, ay! La que se va a liar, bueno, mejor dicho, la que va a liar esta animal, esta loba, la Shakira, con su residencia europea en Madrid, en el Shakira Stadium, que ya está a puntito de terminar de construirse, y en el que, pues, se celebrarán 11 fechas prácticamente consecutivas de Shakira.
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0: 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Va a ser una barbaridad. Las mujeres ya no lloran. La residencia europea de Shakira en nuestro país, en Madrid, en la capital. Y ahora llega Teddy Swims con su Mr. No It All.

Menudo poeta, este, cuando se hubiera vivido en el medievo, hubiera sido trovador de la corte de Paul. Ahí estaba con... En unos años, este pedazo de poeta con esas letras en las que nos regocijamos cuando estamos sufriendo por amor. Yo soy partidario de que en la vida hay que regocijarse, ¿eh? Cuando estamos mal, nos regocijamos en el dolor, y cuando estamos bien, nos regocijamos en el placer y la felicidad. Y ahora nos regocijamos en See You Again, que es un temazo.

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El postre de este verano ha sido el tiramisú de Vico, que por cierto, creo que Vico en euskera significa beso, o eso me dijo una amiga vasca, igual me la coló, no sé, si algún vasco está escuchando y me lo puede confirmar, @Karin Herrero, mando un Vico para todos. ¡Muah!

Juan Magán y la Mala Rodríguez con su mítico Usted. Y ahora vamos a por un temón que parece mentira, que lo haya hecho una chica tan joven como Daniela Blasco, porque en la producción de esta canción parece que hay toda una trayectoria detrás. Porque sí, parece mentira que solo tenga 21 añitos Daniela Blasco y haya hecho un pedazo de tema como este. Parece mentira que haya hecho este temón llamado, pues precisamente así, mentira. Dale volumen a los 40, dale volumen a Daniela Blasco.

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0: Bizarrap y Daddy Yankee, ahí estaban estos dos locos. Estos sí que son influencers de verdad del reggaetón y de la música, ¿eh, Jesús?
1: Estamos teniendo una conversación súper profunda de un tema súper profundo. Los influencers y la caída de los influencers, que todavía da cola esto.
0: Sí, sí, bueno, y estamos hablando de que, pues, no es que nos alegre la caída de los influencers, pero...
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0: Pero hay algunos que, ¿por qué son famosos, Jesús? ¿Por qué? No lo entiendo.
1: Sal tú del jardín,
0: No lo entiendo, tío, no lo entiendo.

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Las reinas de los 40 por segunda semana consecutiva son Ana Mena y Lola Índigo con Patito A, obviamente desde el número 1 de los 40. Espero que estés más que bien. Yo soy Jesús Taltabull y reconozco que todavía sigo con un poquito de resaca emocional. Emocional, ojo, ¿eh? De la liada que hicimos el otro día en Laredo con los 40 Sessions. Y no me canso de agradecerte si estuviste por ahí, de todo el calorcito, de toda la energía y de que te las bailabas todas, porque lo pasamos increíble, de verdad. Por cierto, he dejado un vídeo por si quieres echarle un vistazo que resume así un poquito toda la liada que hicimos en mis redes, en arroba Jesús Taltabull con V y con doble L al final en Instagram. Por ahí conectamos. Arroba Jesús Taltabull con V y con doble L al final en Instagram. Por ahí vas a ver las que liamos habitualmente en los 40 Sessions. Llegan Imagine Dragons.

0: Ariana Grande, Hate That I Made You Love Me. Odio haber hecho que me ames. Sonando aquí en los 40 en la radio de los éxitos y subiendo puestos, ya en el 12 de la lista. Oye, estos días, no sé si te has fijado, pero en varios puntos del país ha pegado un bajón bastante bestia las temperaturas. Aquí en el centro el cielo hace un ratito estaba bastante nublado. Ya he pasado directamente de llevar bermudas a llevar pantalón con chaqueta. En fin, parece como si el verano de golpe se hubiera acabado y estamos en agosto todavía. Hay gente a la que esto le va súper bien y hay otros que no nos parece que es un poquito pronto. Quiero saber si tú ya estarías servido o servida de verano. ¿Qué? ¿El verano 2026 ya estaría o no? ¿O queremos un poquito más?
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0: Yo quiero un poquito más, pero quiero saber qué es lo que piensas tú. @jesustaltabull, con V y con doble L al final. En Instagram, ahí en los stories vas a ver la encuesta y quiero que me dejes tu turra. Pues, ¿por qué quieres más verano? ¿O por qué estás servido o servida? @jesustaltabull, con V y con doble L al final.

0: Alex Warren con Fever Dream. Ya no queda nada, ¿eh? Esta noche es la noche del lanzamiento de su nuevo álbum, que se va a llamar Wild Child. Te lo estamos contando todo en nuestra web, en los40.com. Y en nada te pincho a la Rosy, en nada por aquí Rosalía con la perna. Antes voy a redes. ¿Estás servido de verano? ¿Has tenido suficiente? ¿O todavía queremos un poquito más? Mira, dice Sandy por aquí: Jesús, cuando te toca trabajar todo el verano es porque tu fecha más a tope que tienes de trabajo, pues mira, estás deservido y deseando que se termine ya. Y así, con esta bajada de temperaturas, pues estamos dando saltitos de alegría de decir que por fin empezamos a bajar un poco la presión del verano. Luego Dori dice que está de vacaciones en Chipiona. Dice: ¿y un aire frío? ¡Un aire frío! Dice: odio el frío. No, claro, es que si te vas buscando playa y calorcito, de repente bajan las temperaturas y que... Mira, pues la encuesta que he hecho hace un momentito, preguntando si ya tendríamos suficiente verano o no, está de esta manera. Así está la cosa en este momento.
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0: Con un 60% de los votos gana la opción de yo quiero más verano. Únete a la conversación. @JesúsTaltabull con V y con doble L al final en Instagram.

0: Ahí estaban La La Love You con La Mitad de la Mitad, sonando aquí en los 40 en la radio de los éxitos. Qué gustazo estar poniéndole banda sonora este jueves en la número 1. Estaba pensando que cuántos momentazos nos ha regalado lo que te voy a pinchar ahora mismo. Ojo, porque canciones que han llegado a lo más alto de la lista, esta concretamente nos ha regalado un veranazo brutal. Los 40. Y te la conoces de sobra porque ya fue número uno hace cosa de 14 años y de nuevo ahora en este 2026, nada más y nada menos que Juan Magán y Omar Montes con Ayer la Vi están regalándonos el momento de ahora mismo, de que le des volumen a tu radio ya.
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0: rollazo me da pincharte Opalike de Taylor Swift aquí en los 40. Y nada, la buena onda sigue. Estaba pensando en el fin de semana con Kugel y este Jamaican Bam Bam. También con Raven Linnell. Esto es Love Me Not aquí en los 40. Y por supuesto, Shakira y Burna Boy con Die Die. Esto y mucho más empiezo a pinchártelo enseguida. A partir de las 9, las 8 en Canarias, aquí en Los 40.
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Boy, Die Die, para comenzar nueva hora de éxitos aquí en la número 1 en los 40, en la radio de los éxitos, la más escuchada del país, gracias a ti, ¿eh? Esto por supuesto. Esta semana girando desde el 2 y ya estamos contando los días, porque el 18 de septiembre las Mujeres Ya No Lloran World Tour aterriza en nuestro país, cómo no, con los 40 como emisora oficial. A

0: Smack de Bruno Mars aquí en los 40 en la radio de los éxitos, y enseguida Ravin Linnae con la canción del Me quiere no me quiere, Love Me Not, aquí en los 40. Antes voy a redes por si te acabas de enchufar, viendo que en algunos puntos del país, en varios, en el centro también, han bajado las temperaturas casi como si fuera otoño, de golpe, de repente. Claro, la pregunta es, ¿estamos servidos ya de verano o queremos más? Un poquito de olas de calor, ¿eh? Un poquito de alta temperatura. Yo soy muy de verano, ¿eh? O sea, lo acabo pasando mal con el calor, pero prefiero verano. ¿Tú qué prefieres? Mira, dice Rocío, que está también tan indignada como yo. Dice por aquí, Jesús, yo estoy igual. Por fin alguien lo dice. Claro, es que he subido una historia antes diciendo, ¿pero qué es esto? Que yo ayer iba en Bermudas, ahora estamos aquí con manga larga, pantalón largo, bueno, en fin. Javi dice que está hasta el gorro del calor. No le pasa diferente. De hecho, mira, hay una encuesta que he colgado en Instagram, en @jesustaltabull, con V y con doble L al final, por si te quieres conectar, en la que puedes votar y decirme si tú estás servido o servida de verano.
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0: O si quieres más. Cada cual con lo suyo. Y en un ratito vuelvo a redes y echo un vistazo a ver cómo está el porcentaje de la encuesta. Llega el sonido más nuevo a tu radio con un artista que pasa esta semana del 24 al 21. Hablando de las relaciones tóxicas. Que sí, que no. Ravin Linnae.

me pongo bizcochón pinchándote esto en la radio, ¿eh? Ahí está Hugel con Jamaican Bam Bam. Motivación ya con la cabeza puesta al 100% en el fin de semana. La subida más potente de esta semana en la lista de los 40, del 25 al 8. ¡Ojo, eh! Y ahora mismo, motivación, pero en este caso con el rollazo urbano de Lola Índigo y Lucho RK. Y no es una bachata, no es un reggaetón, es el bachatón de la L.

Tienen Dani Fernández y Walls con este Vulnerable que te acabo de pinchar aquí en los 40 en la radio de los éxitos. Y en nada, la Bizarrap Music Session 0 de 66. Te la pincho enseguida. Antes, no sé si lo sabes, si lo acabas de conectar, te lo cuento. Llevamos toda la tarde hablando un poco de este momento raro que se está viviendo a nivel meteorológico o climatológico. Yo no soy experto en el tema, ¿eh? ¿Por qué hace un tiempo de otoño en prácticamente en gran parte del país? ¿Por qué? Y otra parte se está asando de calor. ¿Estamos servidos de verano o queremos más? Bueno, pues fíjate, he hecho una encuestica hace un ratito en Instagram y la cosa está así, ¿eh? ¡Uh! Acaba de colocarse la encuesta al 50%. ¡Me encanta! Pues ya está, si está al 50%, nada que desvelar. Es así. De momento, 50% de votos para la opción de estamos servidos de verano y también para la opción de un poquito más de verano no vendría mal. 40. Únete a la conversación, @jesustaltabull con V y con doble L al final en Instagram. Por ahí podemos conectar. Un gusto.

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1: Y enseguida aquí en la número uno, ojo. Álvaro de Luna. Venga, va, que se note que mañana es viernes. Pero... también se puede entrar suave en el fin de semana, ¿eh? Con Olivia Dean y este Show Easy. Que me caliento, va, espera. Que te cuento también que la próxima hora se pasa por aquí Shakira con Burna Boy. No, Shakira no, Ana Menel. Uy, madre mía, cómo estoy, tengo yo la cabeza en cualquier lado, menos aquí en la radio, ¿eh? Que tarde o temprano la acabaré pinchando, también te digo. Pero la próxima hora la abrimos con las jefatas, con las reinas Ana Mena y Lola Índigo. Venga, voy al baño y vuelvo.
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Las reinas de los 40 por segunda semana consecutiva son Ana Mena y Lola Índigo con Patito A. Con el número uno de la número uno comienza nueva hora de éxitos. Espero que estés más que bien. Yo soy Jesús Taltabull. No sé si tú estás de vacaciones, pero yo obviamente no. Y estoy con la cabeza puesta en el fin de semana. ¿Qué quieres que te diga? Estamos a jueves y en menos de dos horas técnicamente ya será oficialmente fin de semana. Los 40. O viernes, por lo menos era viernes. Un gustazo pinchar para ti aquí en la número uno hasta la medianoche, las 11 en Canarias. Gracias por enchufarte.

Three Swims con Mr. Know It All aquí en los 40 en la radio de los éxitos, girando ya desde el puesto número 10 de la lista. Antes del resurgir de la bachata en nuestro país y en todo el panorama musical, antes de Dardos de Romeo Santos y Prince Royce, antes de la bachata de Manuel Turizo, se publicó esta. C. Tangana y Nati Peluso, Ateo.

Olivia Dean, aquí en los 40, en la radio de los éxitos. El disco es 100% recomendable, se llama The Art of Loving, te lo digo siempre. Y por supuesto, esta canción también, So Easy. No me extraña nada que haya sido la entrada más fuerte de esta semana en la lista directa al 31. Ay.

0: Tu Duri, sonando aquí los 40 en la radio de los éxitos con Pistoletazo de Salida. Artistaza que nos ha regalado un verano especial poniéndole banda sonora y acompañándonos en la gira de verano de los 40, en los 40 Summer Live. Así como también ellos han puesto banda sonora a nuestro verano. Juan Magán y Omar Montes con Ayer la Vi.
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Drop Dead de Olivia Rodrigo aquí en los 40 en la radio de los éxitos. Aquí están tus artistas preferidos. Por eso en la próxima hora te voy a pinchar a Bad Bunny, a Rihanna, a Abraham Mateo, a Shakira, a Burna Boy y mucho más. A partir de las 11, las 10 en Canarias aquí en los 40.

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son Shakira y Burna Boy con Die Die, que además de ponerle banda sonora a nuestra victoria mundial, están poniendo banda sonora a nuestro verano. Desde el 2 de la lista esta semana han reinado y esta semana, bueno, pues se quedan ahí con la medalla de plata. El 18 de septiembre comienza el paso de las mujeres Ya No Lloran World Tour de Shakira por nuestro país, siempre con Los 40 como emisora oficial. Los 40. Espero que estés más que bien. Yo soy Jesús Taltabull y te acompaño hasta la medianoche, las 11 en Canarias, con Maluma.

flipa cómo suena lo que te acabo de pinchar aquí en los 40. Tame Impala y Jenny con Dracula. Una canción con un punto misterioso, con muchísima personalidad. Y se nota que detrás de este proyecto de Tame Impala está Kevin Parker, un tío que ha trabajado para los grandes y las grandes. Lo hemos comentado en alguna ocasión, era currado para Dua Lipa, para Lady Gaga, para Mark Ronson. Siempre hay grandes productores detrás de grandes éxitos. Max Martin está detrás de The Weeknd, Taylor Swift, Maroon 5, Katy Perry o Ariana Grande. Esto es Hate That I Made You Love Me.

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Alex Warren con Fever Dream aquí en los 40 en la radio de los éxitos. Imagino que ya lo sabes, esta noche es la noche del lanzamiento de Wild Child, su nuevo álbum. Los 40. Y de esta y de todas las novedades de esta semana te hablamos como siempre en nuestra web en los40.com. Llega Manuel.

De todo lo que ha hecho Marlon, esta es de mis favoritas. Me apetecía mucho pinchártela esta noche en los 40. Háblale, sonando aquí en la radio de los éxitos. Reconozco que sigo con resaca emocional, ¿eh? Después de la liada que hicimos el otro día en Laredo con los 40 Sessions. De hecho, he dejado un vídeo recopilatorio, por si quieres ver la que liamos, en mis redes sociales, en @jesustaltabull, con V y con doble L al final en Instagram. Por ahí conectamos. Los 40. Y por supuesto, esta no faltó, la Bizarrap Music Session 0 de 66.

por verte aquí en Los 40, en la radio de los éxitos. De las últimas que te pincho, porque voy recogiendo ya, que me voy a desconectar un poquito. Ya mañana a las 8 o 7 en Canarias nos escuchamos de nuevo. Que acabes genial tu jueves y si tienes noche por delante, quédate, porque aquí te van a acompañar todos los éxitos. Gracias infinitas por enchufarte. Besazos de Jesús Taltabull.

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